Bueno, pues muy buenas tardes. Ya estamos aquí esta tarde, el día 23 de junio. Son las 6:10 de la tarde. Y pues para nuestros radioescuchas, si están en el área, sí tuvimos reportajes de que estaba por el área el Departamento de Homeland Security y lo que sería la migración. Parece que los vieron en el área de Dairy Queen y por el Dollar Tree que está en el lado de Overland. Entonces, si van a estar por esa área, mucho cuidado. Si están por esa área y todavía los ven, por favor llámenos a avisarnos. O si los ven en otra área aquí de Burley, pues no duden en dejarnos saber para que podamos comunicarle eso a la comunidad. Y pues con eso estamos ya llegando a nuestra programación del día de hoy. Recuerde de que pues Jay Bars los está invitando este 27 de junio a disfrutar de la música del grupo Sombra Norteña y a disfrutar de los juegos del Mundial de Fútbol completamente en vivo. También tenemos de que hay una traila doble fuera del pueblo de Rupert. Si está interesado, puede llamar al 208-670-2987 y hablar con Aaron Valencia. También si está buscando trabajo o sabe de tractores, él le puede dar información en el 661-539-9141. También Martín Tenorio está buscando trabajadores. Si gustan comunicarse con él al 208-670-9169. Y High Desert Mechanical también está buscando trabajadores con experiencia o sin experiencia. También ahí el número telefónico es 208-300-0260. Entonces, esos son algunos de los servicios comunitarios que tenemos aquí. 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En Instagram y TikTok estamos bajo Voz Latina 91. Entonces, vamos a continuar aquí con más música. Si tienen alguna canción que quieran escuchar, pues no duden en llamarnos aquí en cabina al 208-678-2280, 208-678-2280. Y pues vamos a continuar con más plática y música. Tenemos a Juan Luis Guerra con Bachata Rosa. Y pues, como les digo, llámenos para pedirnos más música.

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8: Bueno, mi gente, pues vamos a continuar con un poquito de más música y más plática aquí en la radio. Y pues gracias a nuestros radioescuchas, como les digo, si quieren alguna canción, llámenos aquí en cabina al 208-678-2280, 208-678-2280. Y pues nos vamos a ir con La Quinta Estación y Me Muero, y esto va dedicado a uno de nuestros radioescuchas. Y pues sigan llamándonos, así que mantengan buena tarde y ya son las 6:22.

bueno, pues continuamos aquí con más música. Pues tenemos también la pollera colorada con Cierto Molina. Y pues vamos a también tener un poquito de merengue con... ¿qué es lo que tenía aquí? Ay, ya se me fue. Viene Wilfrido Vargas con Abusadora. Y como les mencionaba, La Bendición con el Mercado Negro. Así que manténganse aquí con nosotros. Si tienen alguna canción que quieran escuchar, por favor llámenos aquí en cabina al 208-678-2280. 208-678-2280. Al igual que si están viendo algo en la comunidad que quieran compartir, asegúrense de llamarnos aquí para compartir esa información. Especialmente no tenemos reportes de que todavía siguen por aquí los oficiales de Homeland Security, pero sí supimos de que hace algunas horas estaban por el área de Dairy Queen y por el Dollar Tree. Así que asegúrense de mantener la calma. Si ven algo, avísenos, así podemos seguir compartiendo con nuestra comunidad. Entonces vamos a irnos con más música. Como les menciono, si tienen alguna canción que quieran escuchar, asegúrense de llamarnos aquí en cabina al 208-678-2280.

Bueno, y pues tenemos a Paquita del barrio que nos acaban de pedir, así que nos vamos a ir con la barra de hielo y no hay quinto malo. Así que manténganse aquí con nosotros y pues si tienen alguna canción que quieran escuchar, asegúrense de llamarnos aquí en cabina al 208-678-2280, 208-678-2280.

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Bueno, pues ya estamos llegando a las 7:05 de esta tarde, a de el martes 23 de junio. Y pues les recuerdo de que Jace Barr los está invitando este sábado 27 de junio a disfrutar de la música del grupo Sombra Norteña y a disfrutar de los juegos del Mundial de Fútbol completamente en vivo. Así que asegúrense si quieren ver el Mundial, especialmente yo creo que México va a jugar pronto esta semana. Pueden ir a Jace Barr a ver ese juego, así podemos darle ánimo al equipo de México y pues a cualquier otro equipo que quieran ir a visitar. Entonces recuerden de que pueden llamar aquí en cabina al 208-678-2280, 208-678-2280 si tienen alguna canción que quieran escuchar. Y pues vamos a continuar aquí con más música y más cosas movidas, así que manténganse aquí con nosotros en 91.9 KBWE FM, así que vamos a continuar.

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Bueno, mi gente, pues con eso nos despedimos el día de hoy y eso fueron a La Muralla. Y pues vamos a continuar aquí con más música en su radio Voz Latina y nos vemos otra vez el martes entrante.

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1: Avanzamos con más de la

para ustedes, el rey de mil coronas por ahí. En la voz de Lalo Mora Jr., Javier Ríos Jr. en la batería, Carlos Eliud López, que lo llevan en la sangre, hijos de los invasores de Nuevo León, ya haciendo su caminar, pronosticando su futuro y ahí encargándoles mucho su música para que próximamente estén en los grandes escenarios presentando su música y con gusto deleitando a todos ustedes que siguen la música norteña principalmente la de Monterrey, Nuevo León. Vamos a seguir con más de la música. Con gusto para todos ustedes. Tenemos un saludo para Adrián, Pati, Gloria y Pavi Cortés de Veracruz. Con gusto, veracruzanos que nos acompañan. Vamos a seguir con otro tema musical. Con gusto para todos ustedes. Les enviamos para que siga bailando, empapándose de la música norteña. ¡Suelta!

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0: Báilele, báilele. Y este tamborazo. 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
1: Y a ver todas las señoritas guapas con la palma arriba. Nada más las señoritas guapas. La que no levante la palma se la va a llevar el tamborazo chévere. Así que usted sabe. No se crea. Véngase a bailar. Pero nos lo vamos a llevar para que nos laven los trajes. Para eso.
2: Y échale mi compadre Osvaldo Rentería.
1: ¿Qué pasó, mi compa Iván?
2: Y seguimos con más ritmo. Vámonos. Saludos para todas las bellacas. Saludos.
1: Báilele, báilele, sabroso. Y esto nos vino el calor, muchachos. ¿Y cómo suena?

Venga, es el baile. Saludo cordial por ahí, para mi capu, chele mi capu. Para toda la gente guapa por ahí de Chapala. Muchísimas gracias por el apoyo. Es amorazo chévere, esta noche con ustedes. Venga, es el baile. Simple y sencillamente, es el tamborazo chévere. ¿Cómo suena, muchachos? ¡Uy!

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1: Vamos a poner a bailar a la gente. Zamborazo chévere, ¿y cómo suena, muchachos? Venga al baile. Este es un espectáculo 100% profesional. El tamborazo más criticado en las redes sociales. Tamborazo.

sabrosito. Este es el tamborazo chévere. Échale mi compadre Gancito. Venga al baile. Este es un tamborazo chévere. Salud cordial con todo respeto para el padre Polo, el padre Seferino y el padre de la O. Este es un tamborazo chévere de ustedes y para ustedes. Bailele sabroso. ¿Cómo suena, muchachos?

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En la música norteña también no pueden faltar el ritmo de cumbia y una de las canciones grandes de Don Catarino Leos, también ya de las tradicionales cumbias de la música norteña, es La Chiquilla, La Chiquilla Cariñosa. Suéltala, compadre.

0: Un aplauso para despedir a otro grande de la música norteña, don Catarino, rancherito del Topo Chico. Que Dios lo bendiga y que le dé muchos años más de vida.
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1: Compa Iván Flores.
2: Claro que sí, compadre. Vamos a continuar pues ahí con unas temitas que nos estuvieron solicitando ahí en las redes sociales. Y por supuesto que ya nos dimos a la tarea ahí de ensayar un rato ahí en la semana. Y la sacamos ahí para toda la gente que nos estuvo mandando inbox, sobre todo que nos están solicitando varios temas ahí en las redes sociales. Y ahorita les encargamos también ahí las redes sociales para que nos sigan en nuestra nueva página y oficial. Ya somos 3,400. Gracias por sus likes en esa comunidad del Tamborazo Chévere. Y si quiere alguna melodía en especial, nomás háganoslo llegar ahí a la página. Y con gusto la ensayamos ahí en la semana para que salga al 100%, mi compadre Valdito Rentería. Nos arrancamos en los dedos mágicos y dice más o menos de la siguiente manera, mi compadre Arturo Rentería.

0: Este es tamborazo chévere para todos los que les gusta la música de acordeón, la música norteña.
1: André, pues, compadre, ahí quedó Javier de los Llanos, de las melodías ahí que traemos en el acordeón. Por supuesto, aquí al estilo de sus amigos del tamborazo chévere. Ahorita más adelante les recordamos las redes sociales, ahí para que nos estén regalando un like. Para la gente que no nos conoce, véanos, aquí estamos en vivo y a todo color, mi compadre Maldito Rentería.

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Muy buenos días, muy buenos días tengan todos ustedes. En esta mañana de miércoles, miércoles 24 de junio, el mero día de San Juan. Y bueno, pues gracias al Creador por darnos una oportunidad más de estar aquí en esta mañana con todos ustedes, trayéndoles un poco de alegría por allí, esta mañana aquí con su amigo y servidor, el Zacatecano, que lo estará acompañando por allá hasta antes de las 10 de la mañana. Y bueno, pues tenemos un día muy agradable el día de hoy. Tenemos temperaturas máximas. O verá, tenemos temperaturas máximas de 87 grados y mínimas 56 grados. Un día soleadito, soleadito hasta las 1 de la tarde. A la 1 de la tarde llega por ahí ya la sombrita, por ahí llega las nubes, con un aire soplando de 2 millas hasta 10 millas por hora el día de hoy, así es de que ahí va a tener un día muy agradable para todos nosotros, pero saben, todo puede cambiar de segundo a segundo. Y bueno, pues vamos por aquí, saludando por allá al tigre y toda su gallada.

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4: Continuamos en esta mañana aquí en Radio Voz Latina. Y bueno, tenemos por aquí ya también los servicios a la comunidad. 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También una traila doble fuera del pueblo en Rupert por 20. 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También High Desert necesita mecánicos con experiencia o sin experiencia. Para más información, comuníquese al 208-300-0260 con Martín Tenorio. Claro que sí, continuamos por aquí con más música para todos ustedes en esta mañana aquí en Radio Voz Latina.

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1: Continuamos en esta mañana aquí en Radio Bola Latina. Pues ya que son ahorita ya las 8 de la mañana, y bueno, pues ya una hora más por ahí, que acaba de pasar por allí en esta mañanita, que estamos por aquí queriendo tratar de alegrarles la mañana a todos ustedes que están por ahí en sintonía de Bola Latina. Y bueno, pues nos vamos por aquí con algo del recuerdo por aquellos años por allá.

Continuamos en esta mañana aquí en Radio Bolatina. Bueno, pues escucharon a los Babies en compañía de Sheila Durkan, y también tenemos por aquí la que sigue por ahí con los Babies y Olga Trevi, recordando por allá.

Continuamos, y no más claro que el agua, ¿verdad? Así es, y bueno, pues ahorita ya, por allá, en los mares rojos, por allá, ya también, ya le pusieron por ahí un alto al señor. Dijeron que antes de irse a la guerra, tiene que pasar por el Ensenado para dar la decisión, y todo aquel soldado que le haga caso va a sufrir las consecuencias, porque está burlándose de lo que él juró cuando se hizo soldado. Así es, y bueno, pues, ¿qué podemos hacer, no? Más que seguir aguantando, porque este hombre ya echó al país, ya lo arruinó, está quebrado, es lo que estaban diciendo por ahí. Esta mañana las redes sociales por allí en CNN. Así es de que a ver qué es lo que pasa más adelante, pero él no, él es muy gritón y cree que como es millonario puede hacer lo que quiera, pero ya le pararon el alto. A ver qué va a pasar más adelante. Nos vamos por aquí con más música para todos ustedes en esta mañana.

Damián Rodríguez, Grupo Folclórico San Nicolás, Las Malinches, Las Guaritas, Danza de los Viejitos y Los Tlacoloreros. Y no te pierdas la gran rifa de un

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8: Continuamos en esta mañana aquí en Radio Boa Latina. Ya son las 8:27 y nos vamos por aquí con algo más para todos ustedes en esta mañana, ya que estamos por aquí. Muy alegres y tristes y de todo, ¿verdad?

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5: Continuamos en esta mañana aquí en Radio Bor Latina. Ya que son las 8:36 minutitos. Y bueno, pues vamos a ir por aquí con más música para todos ustedes. Y ahora viene por aquí Nufo Rodríguez.

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2: Continuamos en esta mañana aquí en Radio Volatina. Ya son las 8:47 y nos vamos por aquí con más música para todos ustedes, con esta que dice Amor Limosnero con La Reunión y el Chicanazo.

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1: Continuamos en esta mañana aquí en Radio Voz Latina. Bueno, tenemos por aquí los servicios a la comunidad. Jade Bar los invita este sábado 27 de junio a disfrutar de la música del grupo Sombra Norteña y disfrutar de todos los partidos por allí de la Copa del Mundo Mundial, ¿verdad? 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Para más información se pueden comunicar al 208-670-2987. 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Comuníquense al 208-670-9169. 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Para más información, comuníquense al 208-300-0260 con Martín Tenorio. Repito el número, 208-300-0260. Y bueno, pues si continuamos por aquí con más música después de esto, y nos vamos a ir por ahí con más.
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Continuamos en esta mañana aquí en Radio Bolatina. Y bueno, pues vamos a ir con un parecito ahí saludando por allá al Camposantero, también al compadre Chicarcas, también por allá al Llorón del 30, también a todos los llorones. Nos vamos por aquí con esta que dice...

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1: Gracias.
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6: Continuamos en esta mañana aquí en Radio Moratina. Ya son las 9:21. Y bueno, pues nos vamos por aquí con algo por aquí de ICC. Bueno, esta canción es regrabada, pero la acaban de mandar aquí. Bueno, vamos a tocar a ver qué tal se oye.

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1: Continuamos en esta mañana aquí en Radio Voz Latina. Y bueno, pues ahí escucharon a Johnny Ramírez con esa canción de las amistades. Y bueno, pues vamos a ir por aquí con don Antonio Aguilar con esta que se llama La Morenita.

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7: Continuamos en esta mañana aquí en Radio Volatina. Ya son las 9:37. Y bueno, pues nos vamos a ir por aquí con más música y luego pues yo regreso para despedirme el día de hoy. Y nos vamos por aquí con la banda Siragüena y saludando al Llorón del 30. Se llama El Michoacán Alegre. El Michoacano Alegre.

Bueno, pues yo me despido por el día de hoy. Que tengan un excelente, excelente día. Disfruten cada día que nos da la vida. Mi nombre es Salvador Valle y hasta mañana, si Dios nos lo permite, que sigan disfrutando aquí de Radio Voz Latina. Se van a quedar en buenas manos de Robert Silvas y su Tejano Magic. Hasta luego.

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That's one, una canción by completo, Besos de Aire. Y ya pasan 26 minutes de las 10 right here on Town of Magic con Robert Seals. Listen, a shout out there para todos, once again, donde quiera que estén, si están en la casa, si están en el trabajo, or you're just exercising, running, lo que sea. Thank you for tuning in. And we are going to keep it rolling. We're going to go out with Grupo Stampede.

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0: Bueno, claro que sí. Muy buenas tardes a todos ustedes, nuestros radioescuchas. Vamos iniciando el programa de recuerdos y actitudes, como cada miércoles, tratando de hacer lo mejor, aquí con la famosísima Nina.
1: Eso, meritito.
2: Así es, de que muy ya ve.
1: Muy buenas tardes, mis chulis. Ya saben que yo estoy bien acompañada con lo mejor de voz latina.
0: Grande,
1: el payasito loco. El payasito loco.
0: ¡Híjole! Que no sirve más que para el mal ejemplo. Así es de que, bueno, vamos a tratar de compartir con ustedes. Ya nos extendieron una hora más. Así es de que, bueno, hasta las 5 de la tarde. Y tratando de hacer lo mejor posible. Mientras tanto, ya escucharon a la famosísima. Y vamos a darle las gracias también a nuestro compañero Squeezebox Man. Que nos cedió cabina para estar con ustedes. Así es de que, bueno, nosotros aquí, pero sí, bien contentos, dijo aquel. ¿Y cómo te sientas? ¿Cómo te sientes? Dijo, no, pues yo me siento de la misma forma, bien recargado en la silla. Digo, bueno, mientras tanto, como quiera, los que están disfrutando de los sagrados alimentos, buen provecho, échenle muchas ganas, ya que, bueno, nosotros ahorita por aquí, muy tranquilos, pero los que andan por allá trabajando, bien, bien trabajosos, pero echándole bastantes ganas. Así es de que, bueno, vamos a ver, iniciamos el programa, a ver, con esta de... Ay, jole, se me olvidó, pero no crean que fue la canción, digo, la canción entró y fue con Rayito Colombiano. Y después estuvimos con esta de Mi Fantasía de los Bukis. Y claro que sí, así es de que, bueno, vamos a estar de aquí compartiendo lo mejor posible, haciendo que ustedes se la pasen de lo mejor y nosotros aquí de relajo, porque no sabemos hacer otra cosa más que molestarlos un poco. Pero pues nos gusta estar aquí para que así ustedes se sientan un poco tranquilos por allá. Así es de que, bueno, nosotros, bueno, vamos a echarle estas ganas como cada miércoles, haciendo pues lo mejor. Si ya le cambiaste, no sabes de lo que te pierdes, porque vieras cómo nos divertimos nosotros. Y si tú, pues bueno, es que no te gusta la alegría. Así es de que, bueno, vamos a continuar contigo en esta, porque llega Ariel Barrera y Germán Montero con esta de Compárame y lo verás que soy el mejor. Así es de que no hay otro como yo. Mientras tanto, como quiera, les digo, no me gusta compararme, pero digo, es que soy original y las copias no importan. Así es de que, bueno, continuamos contigo, Voz Latina.

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4: Bueno, claro que sí, continuamos en esta tu programación y nos vamos con los servicios sociales a la comunidad. 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También, a ver, tenemos una traila doble fuera del pueblo de Rupert. 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Así es de que bueno, continuamos contigo, síguenos si te gusta molestarnos, digo, seguir.
5: Que lo molesten, lo molestamos.
4: Y como les digo, bueno, cómo les gusta enredarse en las redes sociales. Uh-huh. Pero bueno, recuerda que estamos en Facebook, en Radio Voz Latina KBWE 91.9 FM y también puedes encontrarnos como Voz Latina 91 en Instagram y en TikTok. Así de simple, Voz Latina 91. Y bueno, continuamos contigo, porque dice Silvia Mendivil, nos dice así, el que se lleva, se aguanta. Así es de que más vale que tengas paciencia. Mm. Digo, aguanta de todo lo que te guste. Bueno, te lo volvemos a hacer porque somos el karma.
5: Es un meritito.
4: Así es de que bueno, continuamos. Voz Latina.

0: Ay, ay, ay, bueno, claro que sí, el que se lleva se aguanta. Y bueno, ya que estamos en esta situación, le dije a la famosísima, fíjese que ahora traje unos aquí, unos grandes pensamientos o grandes letreros que a veces podemos poner por ahí en nuestra casa. Y digo, bueno, fíjese, pero ahorita estaba buscando uno así rápido, pero encontré este que dice, bienvenidos al desastre. A esta tu programación, espero que hayas traído algo de esperanza y humor. Así es de que bueno, a ver, pues sí, o sea que, ¿qué podemos decir si nosotros nos gusta vivir la vida? Hay de pobres de aquellos que les gusta hacerse como el limón, se cortan y se amargan.
1: Eso, meritito. Pero así, sí serás, digo, ¿habrá en este mundo alguien que nomás viva así, en la pura, cómo le diré? Así, todo, que no le está todo amargado y todo pues, esto y todo lo otro.
0: Oh, pues, ¿cómo no le puedo decir, bueno, de su hermanita querida? Así es de que, bueno, una de las cosas, y fíjese que estaba platicando ayer con uno de los compañeros de trabajo, pero le dije yo, fíjese que hay una gran reflexión que si yo le hiciera a usted la pregunta, ¿cuánto ha vivido? Usted va a decir su edad. Pero en realidad no se trata de la edad.
1: No, yo no, usted me va a preguntar, ¿cómo? ¿Qué es lo que me va a preguntar?
0: ¿Cuánto ha vivido?
1: Pues yo sé, no, yo sé lo que él quiere decir, que yo no, bueno, digo, ahorita empiezo a empecé a vivir.
0: Porque en realidad una persona amargada, ¿qué hace? Pues nomás se encierra y está ahí molesta.
1: No vive ni deja
0: vivir. No vive. Entonces, una de las cosas importantes que le comenté también, porque ya lo había dicho también hace un tiempecito atrás, tal vez un mes atrás, sobre esa gran reflexión, la cual decía que un forastero llegó.
1: ¿Un qué?
0: Forastero, que es una persona que viene de fuera, porque si le digo extranjero, viene de extranja, o sea, del país de extranja, pero le digo forastero. Que viene de afuera y llega aquí al pueblo, entonces se encuentra así como hay por Les Schwab, entra, llega y lo primero que ve es el panteón. Entonces se queda ahí descansando y mirando cuando le causa la curiosidad. Y como la curiosidad mató al gato, él se metió al panteón y empezó a buscar y descubrió que en todas las... Ahí en los epitafios, en la lápida que ponen ahí, decía, esta persona vivió un año, dos meses, 20 días, con tantas horas y tantos minutos. Entonces, la persona que había estado ahí con mayor de todas las tumbas que él encontró y buscó, encontró una como de 7 años. Entonces se preocupó y salió del panteón y se fue al pueblo, y en el pueblo se encuentra a una persona de ahí, pues, local, así loca como yo, local. Entonces se lo encuentra ahí y le dice, oiga, disculpe usted desde aquí, dijo, sí, ¿qué se le ofrece? Dijo, es que vengo con una gran curiosidad de saber por qué en el panteón hay puros niños enterrados. ¿Acaso no se muere la gente adulta? Dice, no, señor, sí, nos morimos todos, pero lo que existe en la lápida es solamente los momentos de felicidad, que es lo que verdaderamente vive la persona. Así es de que si le hago la pregunta, ¿cuánto ha vivido usted de su propia vida? Pues no la edad. ¿Cuánto ha vivido pues del tiempo que ha estado aquí en este mundo nomás robando oxígeno?
1: Cálmese. Let me see. Van a ser 9 años y en la otra vida, cuando tuve mis 3 hijas, como unos 15 años, yo creo, de pura felicidad.
0: De pura felicidad. Fíjese, ahí yo apenas
1: el otro día.
0: Pues llevo como 6, ya, fíjese que de por sí, cuando, le digo que cuando entré aquí a la radio estaba bajo una gran depresión, que por eso la cambié por unas cacerolas, esa depresión, pues no sé que estén haciendo con ella, si estén cocinando algo bueno. Pero esa depresión la cambié por las cacerolas y yo ahora viera qué fritadas me aviento. Y aprendí a vivir mi vida y ahora disfruto cada momento.
1: Pues sí.
0: Entonces, tal vez también ya llevo como 6 años disfrutando de mi propia vida, más otras temporaditas que no anoté, pero que sacando de mi memoria, que no creo que esté muy buena, pues podemos agregarle otros 2 años. Entonces, decimos 8 años.
1: Pero es muy poquito, don Loquito. Haber vivido hasta ahorita 68 años y nomás de esos 68 años, unos, ¿qué? ¿15?
0: Entonces, por eso le pregunto yo,
1: un poquito,
0: ¿cuánto ha vivido? Porque si volvemos a hacer la pregunta a la demás gente, le aseguro que hay gente que todavía no completa un año de felicidad. Y tal vez ya ande chocheando, ya ande ahí a pobre apenas. Y todavía quejándose, diciendo esta vida tan amargada, no sé. Entonces, son las cosas en la vida en las cuales debemos de aprender y de disfrutar. Porque en realidad, ¿qué tanto sentido tiene? Y fíjese que uno de los letreros, me estoy acordando ahorita, que dijo, me acuerdo de aquel gran chiste que decía, muchas de las veces nos hacemos fuertes así como Sansón, pero el pobrecito también cuando iba al baño, tenía que pujar, tenía que hacer fuerza.
1: Mire, don Loquito.
0: Digo, a pesar de ser tan fuerte, entonces nosotros, por débiles que seamos, aprendemos a disfrutar. Y fíjese, como decía mi hermano, todavía está por allá hospitalizado, pero él decía, lo que salga voluntario, y a veces se aventaba hasta 2 horas ahí sentado el pobre en la taza. Digo, no se le dormiría la tarde. Le digo, entonces, aprendí el nuevo de ahora que dice, fíjese que cuando hay una pequeña pena en mi vida, voy y me siento en la taza.
1: Y ahí le eché para afuera.
0: Y digo, ay, tú, si tú no eres tan importante, así es de que te voy a echar afuera, así me toque hacer mucha presión, pero te voy a olvidar.
1: Pues sí.
0: Y te voy a echar para afuera porque ya no me sirves.
1: Pues ni modo.
0: Fíjese que así le hago, esa es una gran terapia, de ir ahí al baño y decir, todo esto que me molesta y que ya no me sirve, lo echo para afuera. Y la tomé en el olvido. Ya después de que ya le bajo a la taza, pues ya se va la pena. Y ya me quedo muy feliz.
1: Pues qué bueno.
0: ¿Se da cuenta? Uh-huh. Entonces, por eso le digo, debemos de pensar en cuánto hemos vivido y si no, ¿para qué estamos aquí robando nomás oxígeno? ¿Pudiendo ser felices allá en el descanso eterno? ¿O usted cree en la reencarnación que va a volver a seguir dando lata aquí?
1: ¿Qué fue lo que le dije? Ya le ha dicho muchas veces.
0: ¿Qué?
1: Yo voy a ser el pájaro y usted va a ser el gusano y lo va a hacer garras nomás mirando el gusano.
0: Nomás que voy a ser un gusano que luego me voy a esconder en cuanto...
1: ¿Quién no han visto que los pajaritos sacan a los gusanos de las greñas? ¿No le hacen donde estén escondidos?
0: Pobrecito, entonces. Uh-huh. Lo bueno es que yo no soy quien decido qué voy a volver a hacer. A lo mejor salgo una gran serpiente y va a ver qué friega le voy a poner, nomás lo voy a estar cuidando. A ver, que voy a salir con este carácter que tengo, me voy a convertir en serpiente. A ver,
1: ¿y a qué? ¿Una serpiente no puede más matar a un elefante o sí?
0: Bueno, pues tal vez una boa. Digo, pues sí, abre así la bocota y pobre elefante, ¿cuánto durará? Como 3 años en disolverlo.
1: Hasta más que está ahí fregando usted que 3 años. Se me hacen poquitos.
0: Así es de que, bueno, pobres, ya no necesitaría ninguna sepultura. Así es de que, bueno, vamos a continuar rápidamente. Llega Junior Clan con esta de Mi Dulce Coco. Así es de que yo no sé si la canción hable del coco de fruta o del coco de asustar. Así es de que, bueno, como quiera la escogí nomás porque decía Mi Dulce Coco. Así es de que vamos a escucharla, si no, pues rápido cambiamos de parecer. Uh-huh. Continuamos contigo, Voz Latina. ¡No!

0: de repente se acabó, pero bueno, como quiera vamos a continuar rápidamente porque llegan los pasteles verdes y no crean que ya se echaron a perder, simplemente así los pintaron de decoración. Uh-huh. Así es de que bueno, y llegan con esta bonita melodía de En mi viejo San Juan, y hablando de Juan, hoy celebramos a San Juan Bautista, y bueno, será pariente de Rubén. No, como quiera, para todos los Juanes, que especialmente, bueno, todos los compañeros de trabajo que andan pero echándole muchas ganas, porque digo, hay tantos Juanes que, ay, híjole, ya parecen Juanetes.
1: Digo, ¿le mando unos besos o no?
0: Sí, pues bueno, mándele a toditito los Juanes.
1: A toditito los
0: porque
1: Juanes.
0: Porque ahora es día de su santo.
1: Bueno. Toditito los Juanes.
0: Claro que sí, así es de que bueno, continuamos contigo en mi viejo San Juan, ya que me trajo a la memoria este día. Continuamos, Voz Latina.

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1: Bueno, claro que sí, continuamos contigo en esta tu programación de recuerdos y actitudes. Y ahora viene esta de Lumea Soul, o sea que es Dios nunca llega tarde. Y con esta vamos a mandar los saludos que dice Nano para toda la audiencia, para todo el público que esté en la sintonía de Radio Voz Latina. Nuestro presidente manda saludos porque dice Dios nunca llega tarde, siempre nos da la oportunidad de estar, pero echándole muchas ganas aquí. Así es de que, ¿qué más puede decir usted?
2: Yo lo que puedo decir es que vamos a mandar un besote con muchísimo cariño al presidente, no al Trump, no, al presidente Nano.
1: Nano, de aquí de la radio.
2: Y a toditita la audiencia que nos está escuchando ahorita, que le manda él esta canción con mucho cariño, ¿eh?
1: Claro que sí.
2: Porque son muchos, ¿eh?
1: Claro.

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4: Bueno, claro que sí, continuamos en esta tu programación de recuerdos y actitudes. Y nos vamos a ver con el pronóstico del tiempo. Dice que la temperatura está en los 83 grados y así mismo se siente. Pero se espera ver qué nos dice para el día de hoy. Dice una mezcla de nubes con sol. Dice la temperatura máxima para el día de hoy es de 90 grados y los vientos estarán de 5 y 10 millas. Para esta noche se espera algunas nubes que se cruzarán por ahí, pero la temperatura mínima será de los 59 grados y los vientos en 5 y 10 millas. Para el día de mañana, un poco más fresquecito, parcialmente nublado, con una temperatura máxima de 88 grados y los vientos de 5 y 10 millas. Mañana en la noche, dice, parcialmente nublado. Eso será, bueno, al anochecer, pero después se pondrá bien nublado ya durante la noche. La temperatura mínima será de 63 grados y los vientos de 5 y 10 millas. Eso es mañana en la noche. Y nos vamos para el viernes. El viernes dice que estará nublado con una temperatura máxima de 68 grados con vientos de 15 a 25 millas. Y puede haber algunas ráfagas que, bueno, con algo de más de viento. No dice cuánto puede subir, pero dice que es probable que haya algunas ráfagas. Y el viernes por la noche, parcialmente nublado, eso será al anochecer, pero bueno, después, más tarde, habrá algo de lloviznas durante la noche, una temperatura mínima de 49 grados y los vientos de 5 y 10 millas, pero la probabilidad de lluvia es de un 50%. El sábado, pero el sábado dice habrá bastantes tormentas de, bueno, de rayos, thunderstorm. Así es de que, bueno, habrá algunas tormentas con rayos y los, la temperatura máxima solo en los 59 grados. Ay, jole, la máxima. El sabadito, los aires, los vientos estarán entre 10 y 20 millas con una probabilidad de lluvia de un 80%. Bastante, así es de que es seguro que si nos cae algo de lluvia, bueno, para refrescarnos un poco, pero bueno, la temperatura está muy baja para ya ser verano. Así es de que, bueno, el sábado en la noche, dice, algunas nubes todavía que se cruzarán por ahí, pero ya habrá pasado la lluvia, con una temperatura mínima de 43 grados y los vientos de 10 y 20 millas. El domingo nos dice así que habrá intervalos, o sea que se cruzarán las nubes, pero de repente saldrá el sol y dirá, híjole, nomás los estoy cuidando. Se asomará el sol por ahí, la temperatura máxima de 63 grados y los vientos de 10 y 20 millas. El domingo en la noche dice algunas nubes también que se cruzarán, pero como quiera, la temperatura mínima será de 44 con los vientos de 10 y 20 millas. Y bueno, el lunes 66-43, martes 76-47, el próximo viernes 80-50. Y bueno, las temperaturas ya para el otro fin de semana, el 4 de julio estará calientito, 91. Con 58 la mínima, bueno, agradable la temperatura para ir a refrescarnos. ahí en el desfile. Así es de que, bueno, mientras tanto, como quiera, continuamos contigo en esta tu programación de recuerdos y actitudes, que llega Ángela Carrasco con esta bonita melodía, Si tú eres mi hombre y yo tu mujer. Así es de que, bueno, lleva saludos esta melodía.
5: El saludo va muy especialmente para el michoacano.
4: Así es de que, bueno, vamos a continuar.
5: Y ahí le va el besote.
4: Claro que sí, continuamos contigo. Y Voz Latina.

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2: Bueno, claro que sí, continuamos contigo en esta tu programación de recuerdos y actitudes. Y también, bueno, recuerda en los servicios sociales a la comunidad. 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Y bueno, nos vamos rápidamente a ver. Llegan los inquietos del norte con No dudes de mí. Así es de que, bueno, ya sabes que soy más bueno que el pan, así como la sema.
3: Se la voy a dedicar a esta gente que se me olvida.
2: Ok, para que no se le olvide.
3: ¿Ya?
2: Sí, ya.
3: El saludo muy especial para Rubén Torres, mi mejor amigo. Para una señora que conocí en un lado que se me hace que me dijo que se llamaba Vi, o le decían Vi. Y una señora y un señor que cuando yo estaba allá comiendo me dispararon la comida.
2: ¡Ay, híjole!
3: Muchísimas gracias y hasta ahorita me estoy acordando, ¿eh?
2: Fíjese nomás, para que vean un besote cómo es de...
3: Con mucho cariño. ¡Mua!
2: Claro. No quiere salir, para que vea.
3: Oh.

0: Bueno, claro que sí, continuamos contigo. Y tuvimos a los inquietos del norte con No dudes de mí. Y ahora llegan los Bukis con esta bonita melodía de Los Alambrados. Y nomás para recordarles a todos los imbañables de allá, los mugrosos de la Golden Valley, porque así ya ve. Dijo que andan, pero bien trabajosos, por eso dice esta canción. Y apúrale, Pancho, no te quedes atrás. Así es de que échale, pero muchas ganas, Pancho, y a todos los mugrosos de la Golden Valley, que le dice, ahora sí, muchachos, a ganar muchos dólares, porque cómo son
1: Y yo le
0: trabajosos.
1: mando besotes a todos los mugrosos, ¿eh? ¡Mua,
0: Claro, ahí se los reparten, se los dan unos al otro.
2: Ahora sí, muchachos, a ganar muchos dólares.

0: Claro que sí, a echarle muchas ganas para que sirvan, pues, y reciban muchos dólares. A ver, bueno, ha llegado el momento de otro tema y fíjese bien, dice, aviso. Querido ladrón, ¿tú crees en Dios? Dice, pues trata de no entrar sin permiso, porque entonces te lo encontrarás muy pronto. Sí, a ver, ¿usted cree en Dios?
1: Sí.
0: Lo hemos mencionado muchas de las veces, y lo cual, por eso le digo, es muy bonita la vida, y tener la confianza en Dios nos da la libertad de hacer tantas cosas sin estar tan preocupados. Uh-huh. Esa es una de las formas en las cuales yo creo, que digo, bueno, Dios nos da la oportunidad de buscar lo que más querramos y lo que podamos hacer, pero también, a veces, uno hace la oración, pero quiere uno que, como si sucedieran con el genio de la lámpara, que en ese momento nos hiciera caso y nos cumpliera nuestro deseo. Uh-huh. Pero Dios no, tarda un poco más en hacerlo. Pero en este bonito mensaje de letreros para la casa, donde dice, bueno, si crees en Dios, más vale que no entres porque hay trampas, coyoteras, dice el ruco por ahí. Entonces, es una de las cosas porque, bueno, tenemos que aprender a disfrutar de la vida y de verdad confiar en Dios. Uh-huh. El problema es que para esto, recuerde que dice, ayúdate que yo te ayudaré. Pero me recuerdo de esa frase que, esta frase que siempre lo decían mis padres. Pero en una ocasión dice, ¿pero dónde lo dice en la Biblia? Le digo, es que no lo dice directamente con esas mismas palabras. En todo dice, cuando tú deseas algo, pídelo con insistencia. Uh-huh. Pero también no estés ahí queriendo que te lo cumpla en el momento. Entonces, muchas de las veces nosotros leemos la Biblia y no sabemos exactamente ni lo que estamos leyendo, porque en realidad, le voy a ser sincero, es tan complicado entender la Biblia, más que porque nos ponemos a leer, pero a veces tenemos la mala costumbre de leer como cualquier otra cosa, y la Biblia se lee con mucha paciencia, porque en realidad tiene varios mensajes en cada versículo. Cada versículo. Y fue de la forma en la cual a mí me enseñaron, nomás que pues bueno, ya crecí. Y cuando uno ya crece, se hace más decidioso. Y ya nomás lo que le queda a uno en la cabeza. Pero digo, son piojos. No crea que Dios le hace así cosquillitas. No, son los piojos que a veces no nos dejan en paz. Pero se nos queda algo en la cabeza. Y después de ahí, pues vamos escuchando las versiones de los demás. Y una de las cosas que yo digo, pues, creo en Dios. Ahora, pues, los dogmas que vienen siendo las creencias de cada quien, pues son independientes y yo he aprendido a respetar las decisiones de cada quien. Porque recuerda en esa ocasión que le dije yo, mi madre siempre decía de esta forma, piénsalo cuando te hagan esa pregunta. ¿Por qué? Porque todos somos creyentes, pero creemos en algo superficial o algo diferente a los demás. Uh-huh. Entonces, cuando me dicen, ¿eres creyente? Sí, creo hasta en los espantos porque me han salido algunos. O sea, en los espíritus, uh-huh. en tantas cosas, en la teoría del Big Bang, creo en la forma de que Dios está presente con nosotros, que simplemente que no sabemos escucharlo. Entonces, en la teoría, que es la teología, es una teoría. Después de ahí viene también la ciencia, que en la ciencia pues nos hace entenderlo de muchas otras formas cuando aprendemos. Y uno de esos que de el santo que unió la teología con la filosofía fue Santo Tomás de Aquino. Y por eso les digo, aquí no le insistan, porque todos nos vamos a confundir. Digo, Santo Tomás de Aquino dijo que en realidad existía la forma, porque mucha gente confunde mucho entre la teología y la filosofía, porque la teología hay que creer sin ver, simplemente creer. Porque alguien más lo cuenta, porque alguien más lo dice, porque nuestras creencias no lo han inculcado. Pero en la filosofía muestran muchas pruebas. Y por eso le digo que yo creo en Dios, porque a pesar de tantas circunstancias que he tenido en la vida, sigo de pie. Y es, dice, por ahí otro de los letreros, la regla del bar. Si todavía estás de pie, quiere decir que todavía aguantas. O sea, entonces mientras estemos de pie, continuamos hacia adelante con lo que nosotros aprendemos y vivimos de las situaciones. Pero sabemos que no nos podemos quedar quejándonos con el dolor, sino tenemos por lo menos que buscar una pomada y aplicarla, tomar una píldora, un analgésico que nos ayude un poco. Pero también lo más fuerte es aprender a levantarse aún después de caído, después de cualquier cosa que nos quiera derrumbar, porque como le digo, he aprendido y es una de las cosas en las cuales por eso disfruto tanto estar aquí, porque es el quinto problema psicológico o no psicológico, mental. Porque aprendemos todos a tener tristeza, a tener estrés. Después viene la depresión cuando se nos baja todo el ánimo y que creemos que no tenemos valor. Y después viene la venganza de la, siempre la nombro de esa forma, a la ansiedad. ¿Por qué anda uno tan desesperado queriéndose comer a toda la gente? Pero lo más bonito después es el quinto paso, pasar mejor a la locura. Pero yo por eso digo, es que la locura, o sea, me encuentro a Lalo y Lalo me da el remedio, digo no, sino que en la locura aprende uno a disfrutar de la vida y aprende uno a distinguir el gran amor que Dios nos da, que Dios nos tiene. Porque en todo le encontramos sentido a lo que vivimos, aun así sea una mala experiencia. Pero el que uno caiga, yo por eso digo mucho en esto del Vía Crucis. En el Vía Crucis, en el camino a la cruz, al Calvario, nos muestra él que hay que esforzarse demasiado, seguir adelante a pesar de los castigos de la vida, y después de eso, que ya cuando uno se cansa y cae, no hay como tomar fuerzas del suelo y levantarse. Para mí eso es la explicación del sentido del Calvario, pues, o sea, el camino a la cruz. Que a pesar de cualquier circunstancia, he caído, pero busco la forma de levantarme y continuar hacia adelante. Entonces, recuerda lo de hace rato, ¿cuánto tiempo usted ha vivido de su vida? No se debe de quedar en el suelo. Tiene que buscar la forma de levantarse.
1: Así
0: ¿Por
1: es.
0: qué? Porque uno tiene la voluntad y es lo más grande que Dios nos dio. Por eso es que le digo, yo creo en Dios porque Dios es mi voluntad. Y si yo tengo la voluntad, me puedo levantar muchas más veces. Y el día que deje de tener voluntad, es porque ese día me iré de esta dimensión y pasaré a otra mejor, donde ya no hay castigos, donde ya no hay nada.
1: Hiciste.
0: Ya es por eso que yo creo, porque también una de las más grandes, de la filosofía, de los dichos de la filosofía, es que por eso yo no tengo miedo a morir, porque dice el que no aprende de la muerte o que la muerte existe, es porque no ha aprendido todavía a vivir en esta vida. Entonces, por eso digo, sé que la muerte existe, que un día vendrá por mí, y hasta entonces voy a seguir disfrutando de esta vida. Así es de que, bueno, así es de que, querido ladrón, ya sabes, si crees en Dios, no te atrevas a entrar porque
1: Ahí quedas.
0: muy pronto lo conocerás. Así es de que, bueno, nos vamos rápidamente con esta bonita interpretación de Lágrimas de Cristal, que nos la interpretan los hermanos Carrión. Así es de que, bueno, continuamos contigo, Voz Latina.

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Bueno, claro que sí, continuamos contigo. Ahí tuvimos a los Bukis con las musiqueras. Así es de que, bueno, para seguir disfrutando del ambiente. Y bueno, y ahora, bueno, llegan los inquietos del norte otra vez con esta inquietud que no los deja en paz. Y llegan como pez sin agua. Así es de que imagínense cómo andarán de desesperados. Bueno, continuamos contigo. Voz Latina.

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Bueno, claro que sí, continuamos contigo. Ahí tuvimos a los rieleros del norte con la loba del mal. Y hace ratito, bueno, bonito guapango. Y anteriormente tuvimos a Edith Márquez con Aunque sea en otra vida. Así es de que, bueno, mientras tanto continuamos porque llegan los golpes. Y con eso de los golpes nos vamos con la mano en la Biblia. Así es de que, bueno. Bueno, pues así se llama el grupo y así se titula la canción. Así es de que continuamos contigo, Voz Latina.

El mar es lo más bonito que vi en la mi vida. Y la noche, cuando pasa un cometa y estás sola en tu casa, en la terraza, y se pone la luna, se pone encima de tu cara y dices, este milagro que llegue es la vida. Y darse muchos besos al amanecer, al anochecer, y después llorar de emoción. La emoción es lo más bonito porque es incontrolable y abre la puerta del corazón y te hace llegar al amor.

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0: Bueno, claro que sí, continuamos contigo y ahí tuvimos a los iracundos con esa, ¿por qué no vale la pena? Así es de que bueno, ya entendiste la razón. Y mientras tanto continuamos, ahora viene esta bonita melodía de How Do I Live, con esta es de Tisha Yearwood, con esta vamos a saludar al Honey Bunny, Honey, Honey, Honey, Honey.
1: This is going out to my honey bunny poopy. I love you, baby.

0: Bueno, claro que sí, continuamos contigo en esta tu programación de recuerdos y actitudes. Fíjese bien en este otro letrero que tenemos aquí para tener con cuidado. Dice, Healthy and Safe Policy. Dice, For everyone's protection, you are required to use common sense. Wherever necessary, if you have no, please leave. ¿Entiende? Dice, por la seguridad, o sea, nuestra póliza de seguridad y salud, dice, para cada uno es requerido que para esa protección usen el sentido común. Dice, cuando sea necesario, pero si no tiene sentido común, mejor retírese. Así es de que, ¿sabe lo que es el sentido común? Pues ya ve, entonces, ¿usted tiene suficiente?
1: Sí.
0: Necesitamos un poquito pensar porque muchas de las veces, pues, se nos pasa que el sentido común nos hace hacer tonterías. Y por eso dice, mejor retírese si no tiene sentido común. Porque la mayoría de las veces, fíjese, se ha fijado que cuando dice don't touch, ahí va uno a fuerzas a tentar. Dice, don't enter. Que dice, ay, uno y se mete. Por eso le digo que todos estos letreros, pues dije, bueno, sería bueno tomar en cuenta algo de esto para ver si tenemos algo de satisfacción para nuestra propia felicidad. Entonces, debemos de aprender de que, bueno, yo como les digo, yo me baso mucho a la lógica y al sentido común. O sea, pues, que ahí vamos. Porque muchas de las veces estamos viendo que la lógica nos hace pensar y ver que las cosas, no, o sea, a veces uno, como hace ratito usted estaba preguntando, de que, ¿cómo este...? Empieza uno a escribir ciertos mensajes y después uno dice, oye, pero ¿por qué me hace ese tipo de preguntas? Dice, por no decir estas tonterías, pero yo sí lo digo, pues tengo que facilitar la comunicación, pues es mi trabajo aquí. Entonces, dice uno, bueno, muchas de las veces nosotros hacemos tantas preguntas como dicen, oye, es que acabo de perder mis llaves o olvidé el teléfono. O lo acabo de perder, y le dicen, ¿dónde? Pues si supiera, no preguntaba. Entonces, tenemos que pensar un poquito y tener sentido común y facilitarnos nuestra propia vida. En vez de decir, ¿dónde? Digo, pues vamos a buscarlo. Vamos a ver por dónde andabas caminando, dónde estuviste hace rato, a qué horas.
1: Así le hace el high man. Yo, hijo de su, o me pregunta cosas que algo así como en aquella tienda esto, pues, yo cómo sé si yo no trabajo. Arrémese ahí,
0: pues, más al micrófono.
1: Yo no trabajo ahí, yo cómo voy a saber qué está pasando, si lo que él quiere o lo que, o cuando iban al restaurante, vamos a este restaurante y
0: qué venden ahí,
1: no lo que ordené la última vez y me gustó.
0: Pues sí. Pero ¿cuál fue la última vez? Que ya ni me acuerdo. Oh, con eso de que nuestra memoria ya no alcanza, ¿sí?, para todo.
1: Yo cómo voy a saber si le gustó o no. Está como mi papá. Mi papá estaba hablando con alguien en el teléfono y que sí, que mira y que wiri. Luego ponía el teléfono, lo ponía abajo, así, ya sí, lo colgaba. Preguntándole a mi mamá, Mary, ¿tú no entendiste lo que dijo?
0: ¿Cómo? Pues, ¿cómo? Si ella no estaba ahí en la bocina. Entonces, por eso le digo que a veces, bueno, como quiera. Yo, por eso digo, yo también soy una persona, pues, que por eso le doy el buen sentido a la vida. Entonces, para no molestarme, pues, mejor me río. Aunque dice uno, bueno, estamos en esta vida simplemente para seguir adelante en todas las cualidades que tenemos. Y una de las cualidades, pues por eso le digo que a veces es mejor la demencia o la locura.
1: Pues sí.
0: O sea, olvidar las cosas o reírnos de ellas.
1: Pues sí.
0: Así es de que, ¿qué prefiere? olvidarse o reírse.
1: Reírse porque entraba la sobrina, que podía ver la sobrina escurriendo de agua.
0: Sí.
1: ¿Te bañaste? No, haciendo todo el tiempo escurriendo de agua.
0: Ando sudando. Que no me viste, es que estaba haciendo aeróbicos.
1: Exactamente, híjola.
0: No, pero como quiera. Es lo bonito de que siempre para no enojarnos, mejor darle buen sentido a las cosas que nos pasan. Y reírnos siempre de ellas, porque uh-huh. Viera qué triste es perder un amor.
1: Hijo, el lado lo quita.
0: Ay, llega, bueno.
1: Ay, Diosito Santísimo.
0: Pues sí, porque pues va a perder el amor de su vida nomás porque no lo entiende. Entiéndalo. Y si no lo entiende, dele por su lado. En vez de pelear.
1: Si no, yo no peleo, no, me da una rabia que le digo, yo cómo voy a saber si no trabajo ahí.
0: Por eso, decirle, fíjate que no me acuerdo tan bien. Simplemente hay que buscarle el buen sentido a las situaciones de la vida.
1: ¿Cómo le hace usted para buscar el buen sentido a una gente así que está más destrampada que usted?
0: Por eso le digo, tenemos que aprender a vivir. Le digo, una de las cosas que le digo que a pesar de todo, por eso, digo, qué bonita es la vida. A pesar de las situaciones y de las cosas que me pasan y de la crítica que tengo y de todo lo que voy viviendo, digo, la vida es bien bonita. ¿Por qué me voy a amargar por cosas sin importancia? Por eso le digo, para no perder ese gran amor, mejor hay que darle por su lado, porque es una gran tristeza. Bueno, y llega Josué con esta bonita melodía, que en esta vamos a mandarle saludos a la fan number one, y bueno, y también a la madrina, a la 24/7, doña Janie, ya que bueno, la memoria no nos alcanza a veces para todo.
1: Eso, mero, ya llevan dos besotes, uno para cada una, ¿eh? ¡Mua! ¡Mua!

0: Bueno, claro que sí, continuamos contigo en esta tu programación y continuamos ahora con los Fantasmas del Valle que interpretan Cuando Tenía Juventud, porque bueno, no me salió con Los Traviesos de la Sierra como nos la solicitó doña María Bernal. Así es de que como quiera vamos a ver con esta bonita melodía de Los Fantasmas del Valle, Cuando Tenía Juventud, esperemos que sea la que solicitó. Y bueno, y si no, mientras ahorita estoy buscando la otra que tenía programada, pero se fue, no sé qué pasó.
1: Desapareció otra vez.
0: Desapareció.
1: Bueno, ahí le va un besote a doña María Bernal.
0: ¡Mua! Claro que sí, continuamos.

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3: Bueno, claro que sí, continuamos contigo en esta tu programación de recuerdos y actitudes. 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Así es de que bueno, mientras tanto continuamos contigo y ahora nos vamos con los traviesos de la sierra, pero no, ¿qué harías? La otra canción se esconde y no quiso salir. Así es de que, pues, ya de coraje dije, pues, ¿para qué me aguantas? Digo, ese es el título de la melodía, no se crea, doña María. Usted siga llamando, no se preocupe. Doña María Bernal, con traviesos de la sierra. ¿Para qué me aguantas? Continuamos. Voz Latina, de veras, esa canción, vamos a guardarla para ponerla así. Siempre decir, ¿cómo nos aguanta este público?

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Bueno, claro que sí, continuamos en esta tu programación de recuerdos y actitudes. Y ahora llegan los cadetes de Linares con esta bonita melodía de Juanita y Miguel. Y es que estamos festejando a todas las Juanitas y los Juanes. Así es de que para todos ellos, dice, va el saludo especialmente de la madrina de la radio, que también así se llama. Nomás que pues bueno, acá en inglés se llama Janie, pero en español se llama Juanita. Y pues también doña Juanita Arévalo para allá, a ver, todas las Juanitas para ella y los Juanes. Uh-huh. Así es de que muchas, pero muchas felicidades hoy en su día. Y nos vamos con esta bonita melodía y la interpreta los Cadetes de Linares. Y luego, bueno, viene la de Vallarta Show con Muévanlo, Muévanlo, Muévelo, Muévelo. Así es de que, bueno, continuamos contigo, Voz Latina.

Bueno, claro que sí, continuamos en esta tu programación de recuerdos y actitudes. Qué bonita actitud, digo. Bueno, así es de que bueno, vamos a continuar rápidamente con los Freddys y con esta bonita melodía de tu inolvidable sonrisa. Ay, casi la famosísima y Ramón, sonrisa. Ay, o burla.

0: Bueno, claro que sí, continuamos en esta tu programación y fíjese, una de dos con esta de la cumbre con K, es esta quien interpreta esta melodía de sal y limón, imagínese con tequila o con alcohol, de todas maneras, bueno, sirve para los dolores que trae usted la sal y el limón. Así es de que, sí, es muy buena la sal y el limón para la artritis y en el alcohol así, pero luego pues un té de ese de Aquila.
1: Se le quita el dolor de volada, ¿no?
0: Un té de Aquilo, uh-huh. En vez de tequilo. Bueno, continuamos contigo, Voz Latina. Ah, cañón, otra vez.

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4: Bueno, claro que sí, continuamos en esta tu programación. Y ahora llega Luis Ángel el Flaco con esta bonita melodía de La Ley de la Vida. Y con esta vamos a mandarle saludos a Don Chuy, Adam, Ángel, Efren, Felipe, Luyuyuy, Don Pancho, Don Manuel y Don Miguel. Y sin olvidarnos de Superman y el Chivero, que bueno, ya es el heredero.
5: Eso mero. Y aquí le van los besotes con muchísimo cariño a toditita la flota de Don Chuy. Empezando con Don Chuy, Don Efren, Don Adam, el Don Adam y ¿qué? El Uyuyuy.
4: El Uyuyuy.
5: Y que no se me olvide mi Chivero. Y aquí les van, Yulizo. El último fue para el Chivero, ¿eh?

0: Bueno, claro que sí, continuamos contigo porque ahora llega el corazón ranchero y con esta nos interpreta Vive el presente. Así es de que con esta vamos a mandarle saludos a todo el clan Espinosa, al enjambre Benavides y a los abuelitos de Ángel, don Pancho y yo, doña Juanita Arévalo. Y muchas felicidades, doña Juanita, que hoy en su día.
1: Eso, mero. Dinero le voy a dar, qué tal, qué felicidad.
0: No, pues sí, de
1: 20
0: felicidades,
1: siquiera.
0: es que esas se mandan por el aire y el dinero tiene uno que ir por el correo.
1: Por eso. Y ahí le van los besotes con muchísimo cariño al clan Espinosa, a Don Tito en Chicago, que ya se olvidó de nosotros, al enjambre Benavides de Asicua, a mi viejita, a los abuelitos de Ángel.
0: Que es más fuerte el amor.
1: Ajá. Mua, mua, mua, mua.

0: Bueno, claro que sí, continuamos contigo en esta tu programación y fíjese que tan feliz soy que estoy viviendo el presente. Pero como ha llegado el momento de otro tema, fíjese en este bonito letrero. Dice polvo. Y con eso de que las escrituras dicen, tú vienes del polvo y finalmente al polvo volverás. Por eso es que yo, si me visitas, ya sabrás que mi casa está llena de polvo. Y no lo quito porque puede ser que sea alguna persona que conozco.
1: Pues sí, puede ser, puede ser.
0: Sí, por eso, pobre, se da cuenta y luego yo desparramándolo y dividiendo ese polvo, ¿cómo cree que va a suceder? Entonces mejor no le hace que me critiquen.
1: Eso mero.
0: No, digo, bueno. Sabemos que es la situación de la vida y lo hemos hablado muchas veces que pues polvo somos y al polvo volveremos, o sea que nacemos, crecemos, disfrutamos, se nos amargamos o como quieran hacer, pero volvemos a la tierra, volvemos al polvo. ¿Cuál es ahora su reacción? Porque bueno, lo hemos hablado en muchas ocasiones y decimos que bueno, para no hacer gastar a nuestros seres queridos o que les quede algo de lo que estamos ahí viendo nosotros para sobrepasar a esa situación, pedimos que nos cremen porque es lo más barato. Al cabo, polvo somos y polvo nos convertiremos, lo mismo. Muchas de las veces hay tanta controversia en esto, pero las costumbres ancestrales hablan de la cremación. Y quemaban los cuerpos también, pues para deshacerse porque era lo más fácil. Ahorita, pues muchas de las veces, pues el entierro y la tumba, de todas maneras, la tumba queda olvidada. Por más que querramos una generación, tal vez pueda que llegue la segunda, pero no, la tumba se olvida. Y lo mismo va a pasar, se da cuenta que después ahí en el panteón, ya estorbemos. Y que vayan a hacer una construcción y que la tumben. De todas maneras, pues sabemos que el espíritu es lo que vive. Y en una de estas explicaciones sobre el espíritu, yo siempre, por eso hay formas de que yo no creo tanto, o sea, somos eternos, porque el espíritu jamás muere. Y recuerdo esa frase que dice Jesús cuando dice, ¿y con quién de los siete maridos va a vivir la mujer después allá en la eternidad, si con los siete se casó? Y le dice, yo soy Dios de vivos, no de muertos. Y lo sabemos, el cuerpo es el que muere y vuelve a la tierra. Pero el espíritu jamás muere. Entonces somos eternos porque el espíritu permanece. Entonces, por eso, ¿el cuerpo qué tiene? El cuerpo es el que tiene los deseos, el cuerpo es el que hace las maldades, el cuerpo es el que hace lo que le da la gana y se alimenta como quiere. Entonces, por eso debemos aprender a vivir la felicidad. Entonces, ¿se acuerda que hace 8 días dije, bueno, por eso ahorita viene esa bonita canción del enfadoso? Ah, no, ¿cómo dice? El encimoso. Entonces, muchas de las veces decimos, y lo dije en esta forma porque dije, feliz día del padre, pero que sea la felicidad solo para el que se la merece. Recuerda que por eso a veces soy que hasta yo ni mí, yo mismo me soporto. Entonces, decimos que la vida es grande, es bonita, pero ¿cuánto valoramos a la persona? Y en realidad la persona es feliz. Porque la felicidad depende de cada uno. Nadie me va a hacer feliz a mí si yo no lo intento y si yo no lucho por mejorar mi propio comportamiento. Porque así yo quiera complacer a los demás, jamás. Los voy a hacer feliz por un ratito, pero no los voy a permanecer o nunca voy a permanecer haciéndolos feliz toda la vida. Entonces es por eso que yo he aprendido el amor propio, en quererme a mí, Y después de que yo tenga ese gran amor, entonces pasarlo hacia adelante. Pero no voy a tratar de encontrar el amor en los demás. Y yo soy una persona que, como lo digo y lo sigo mencionando, que el que quiere estar conmigo, bienvenido, y el que no, yo no ruego. Yo no ruego. Prefiero disfrutar la vida feliz solo que mal acompañado. Entonces tenemos que aprender a disfrutar y a convivir con la otra persona, que convivir quiere decir compartir, a ayudar, servir y estar en comunión. O sea, que los dos luchemos por la felicidad, no que yo tenga que ser feliz a la otra persona. O sea, eso de nada sirve, porque la felicidad depende de cada uno, y por eso, matrimonio, yo decía antes, martirio en unión. Martirio en unión. ¿Por qué? Porque el yugo, que le digo, por eso, dicen, anteriormente para jalar el arado, como era con una yunta, entonces les ponía el tronco para que los dos jalaran parejo. Pero ahora ya no existe esa yunta, ya traemos tractores. Entonces es más fácil sentarse uno solo arriba y jalar el arado. Entonces ve por qué la vida va evolucionando y por qué yo aprendí a no rogar. O sea, por eso lo digo, ¿cuánto tiempo de vida ha sido usted en su larga temporada que ha estado en esta dimensión? ¿Cuánto ha sido feliz o cuánto ha vivido? Porque el tiempo que uno duerme, aparentemente es una muerte temporal, el dormir, porque el espíritu se desprende del cuerpo y sale a turistearla, a decir, qué cuerpo tan enfadoso me tocó. Entonces ve por qué el espíritu, cuando uno duerme profundamente, el espíritu sale y vaga, y sin embargo a veces uno reconoce a dónde se fue a dar su vacación, porque el cuerpo por eso permanece tenso ahí, bien retirado ahí, y a veces le hablan y no oye, porque el espíritu anda diciendo, déjame retiro un poquito de este cuerpo enfadoso.
1: Eso, mero, anda de huila huila.
0: Dice, no hombre, este cuerpo ya me enfadó, lástima que me toca todavía permanecer otro rato con él. Entonces ya cuando regresa, entonces sí uno aspira nuevamente y abre uno los ojos y dice, ¿dónde andabas? Entonces debemos aprender y disfrutar de la vida, porque aunque no querramos, por eso le digo, a veces me miro en el espejo y ni yo mismo me soporto. Se da cuenta mi pobre espíritu, ¿cómo ha de decir, ay, este Ramón, cómo es encimoso, que no? Y por eso dije, no hombre, vamos a ver qué dice esta canción, porque me gustó el nombre, digo, el encimoso, el de la generación 2000. Así es de que vamos a continuar contigo en esta, tu programación, Voz Latina.

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Bueno, así tenemos esa bonita interpretación, porque ahora ya ven, llega Genaro Guerrero con esta bonita melodía también del Santo del Amor. Así es de que, bueno, continuamos contigo, Voz Latina.

Bueno, claro que sí, continuamos en esta tu programación de recuerdos y actitudes. Y nos vamos ahora con esta bonita melodía de Edith Márquez. Y pues te digo, quiero que me odies. Así es de que bueno, digo bueno, pues sí, hasta yo mismo me acepto. Así es de que bueno, continuamos contigo, Voz Latina.

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Bueno, claro que sí, continuamos contigo en esta tu programación, ya que nos extendieron a esta hora para seguir con ustedes. Mientras tanto, bueno, nuestro compañero, bueno, Rubén, nuestro CEO de aquí de la radio, bueno, le vamos a dar su descanso. Mientras tanto, nosotros seguiremos ya de aquí en adelante. Bueno, nos extendieron una hora para poder estar con ustedes aquí detrás del micrófono. Así es de que, bueno, ahí hicimos esta introducción nuevamente de los Bukis con Chiquilla Bonita. Y ahora, bueno, nos vamos ahora con los Pasteles Verdes, que nos dicen Recuerdos de una Noche. Así es de que, bueno, continuamos rápidamente contigo y disfrutamos de esta tu programación de recuerdos y actitudes.

0: Bueno, claro que sí, continuamos en esta tu programación y ahora llega Grupo Samurai con El Espejo. Ah, digo, porque cada vez que me paro digo, él soy yo. Así es de que bueno, vamos a continuar ya que la solicitaron para escucharla, pues vamos a disfrutarla, porque así él soy yo y me miro y digo, qué grandeza hizo el Señor en este personaje. Así es de que bueno, continuamos contigo, Voz Latina.
1: Si usted dice.

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Así es de que ahí te darán toda la información. ¿Y te gusta seguirnos o enredarte más en estas redes sociales? Bueno, en Facebook estamos en Radio Voz Latina, KBWE 91.9 FM, y puedes también localizarnos con Voz Latina 91 en Instagram y TikTok. Así es de que, bueno, ahí puedes ver mucha más información de lo que tenemos nosotros aquí en programación. Así es de que, mientras tanto, como quiera, continuamos contigo, porque ahora llegan los Bukis, y después de decir ese en el espejo, él soy yo, ahora digo, ¿y yo sin ti? Pues claro que me sigo viendo solo. Así es de que, bueno, vamos a continuar contigo. Voz Latina, también la solicitaron para escuchar, así es de que disfrútenla al máximo. Continuamos. Voz Latina.

Bueno, claro que sí, continuamos contigo en esta tu programación y ya sabes, aquí estamos todavía a esta hora, así es de que bueno, ahora llegan los Struck con esta, ¿te acuerdas? Y se titula El. Así es de que bueno, continuamos en esta tu programación de recuerdos y actitudes, Voz Latina.

0: Bueno, claro que sí, continuamos en esta tu programación de recuerdos y actitudes. Y a ver, nos vamos con otro tema. Y el tema, a ver, dice, fíjese lo que dice este bonito letrero para ponerlo ahí en mi casa. Dice, o más bien ya fíjese en esto de aquí. Dice, a medida de que envejezco, he aprendido que complacer a todos es imposible. Pero molestarlos a todos es pan comido. Así es de que, bueno, ¿por qué cree que estoy aquí de locutor? Bueno, es que le digo, la vida es tan simple que ya cuando encuentra uno, o después de tanto que ya uno
1: después
0: insistió.
1: Después de tanto sufrimiento.
0: Después de tanto sufrimiento, nomás queda la venganza, la ganza que esa que hace.
1: ¿Quiere que venga?
0: No, digo, una de las situaciones más importantes de la vida viene siendo esto, pues que no digamos, pero por lo menos el respeto, o sea, el ser justos. Porque hace 8 días también mencioné eso de que muchas de las veces pensamos en las situaciones de la vida y yo le hice la pregunta, ¿se acuerda? De que le dije, ¿usted cree que Dios es bondadoso o es justo? Que siempre nos hemos hecho esa pregunta y para mí Dios es justo porque la bondad es lo que quieren que nosotros hagamos en el mundo, pero para complacer a todos yo lo veo demasiado difícil y cuando uno intenta ser de esa forma, lo que hace a uno es más tonto por querer estar siempre luchando por complacer a la otra persona. Entonces, por eso le digo, entonces por eso es más fácil mejor molestar que quedar bien con todos. Mejor los molesto y si insisten en volver, yo sé que me quieren, pero si ya se van, dijo aquel, ábrele la puerta y cierra las ventanas para que no se regrese. Debemos de aprender y disfrutar de la vida porque es lo que, si quiere uno ser feliz, aprenda a buscarlo sus propias necesidades. Pero en esta vida no buscamos las necesidades. Buscamos más de lo que no podemos, ni porque siempre, nunca vamos a dejar de ser niños. Y yo entiendo eso, que sí me gusta ser niño, porque digo, a pesar de que el cuero ya se me arrugó, viera que mi corazón sigue siendo de un chamaco de 10 años. Todavía medio travieso, pero sigo disfrutando de la vida. Sí, entonces, volviendo a esto de la vida de Dios, recuerde que dijo, Jesús en los evangelios, por ahí dijo, dejen que los niños vengan a mí, porque si todos tuvieran el corazón de niño, el mundo sería mucho más fácil de vivir. El problema es que cuando crecemos somos egoístas, somos arrogantes y somos hipócritas, somos ¿cómo se le llama? Envidiosos. Y una de las cosas que más tenemos, y por eso yo digo, pobre aquel que me envidia a mí, porque decía mi mamá, decía, ay hijo, tú no te preocupes, si hablan bien de ti, pues es que eres a todo dar, y si hablan de ti, pues es que te tienen envidia. O sea que de cualquier forma eres famoso. Y por eso, como usted es bien famosísima, yo pienso que la gente habla mal de usted.
1: Y me ven flaquita de la operación. ¿Cómo me ven esbelta de la apuración, verdad?
0: De la apuración. Y la otra expresión de mi padre, por eso digo, cuando me cuentan, decía Séneca, siempre pasa un comentario por las tres puertas para saber si es bueno para mí, habla bien de mí o me va a dañar. Entonces pasa esas situaciones por las tres puertas, pero no me interesa. ¿Por qué? Porque simplemente cuando uno aprende a vivir la vida, uno dice, bueno, hago yo todo lo mejor por vivir bien. ¿Y qué me importa la opinión de los demás? Si de todas maneras no me dan de comer. Porque mi papá decía, tú no te preocupes. Si alguien se molesta, fíjate que hasta el hambre se me va. Dijo, pero la preocupación que me da es que es después de 25 tacos.
1: Se le va la hambre.
0: Ya, se le va el hambre y entonces sí se preocupa. Uh-huh. Pero mientras, pues no deja de comer. O sea que hay que comer, hay que disfrutar de la vida, porque si yo me enojo, el que me perjudico soy yo. Uh-huh. Porque al último como veneno en vez de comida. Porque me va a hacer daño lo que yo esté comiendo por estar enojado. Uh-huh. Entonces, es por eso que dice, me gustó este dicho, y dije, bueno, está muy bonito este dicho, por eso vamos a disfrutar de que como entre más envejezco yo, más me doy cuenta de que la gente es más complicada, y no la voy a poder complacer, pero qué bonito es molestar a la gente. Uh-huh. Entonces, sabe que por eso digo yo, he aprendido, y es una de las cosas que más he aprendido aquí en esto del micrófono, de que uno hace el comentario, le cae a los oídos a la otra gente porque sale por las bocinas y se pega como chicle el comentario que uno hace. Pero hay gente que, bueno, puede hacer un comentario, pero como en eso de que no los veo, pues no me preocupa. Entonces, y si les cae bien, de todas maneras, cuando me conocen, dicen, oye, eres un poco rudo con la famosísima, cuídala, cuídala, es lo que me dicen. Así es de que usted se imagina las situaciones de la vida, ajá, que le digo, lo bueno es que la famosísima tiene muy buen cuero y aguanta todo lo que le haga. Así es de que, bueno, fíjese que dice... A ver, voy a escuchar esta canción porque tenía dos, pero bueno, subí una y dice, después de mis errores, la interpreta Ariel Barreras. Y dije, bueno, pero decía la otra, a ver, después de mis errores, no pidas perdón. Así es de que ya la encontré. Vamos a continuar contigo. Y nos vamos. Al cabo, bueno, digo, nadie es perfecto en este mundo, y si encuentras a alguien perfecto, tráemelo para mandarlo, que lo hagan, lo canonicen y lo hagan santo.

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1: Bueno, claro que sí, continuamos contigo en esta tu programación de recuerdos y actitudes, y es lo que le dije a la famosísima, después de mis errores, pues no pidas perdón, y le digo, pues cómo va a pedir perdón si el que los cometió fui yo. Así es que bueno, como quiera, es una de las mejores formas de disculparse. Uh-huh. Ya ve, pero no se preocupe, que para que vea que soy bien feliz, es que llega generación 2000 diciendo, es que se me hizo fácil, así de simple, se me hizo fácil, a ver si tú me pedías perdón.
2: Ay, sí lo creo.
1: Aunque
2: sí lo
1: yo
2: creo.
1: Haya cometido Dios los errores. Ojo, pues hay que usar la psicología.

0: Bueno, claro, ha llegado el momento de decirles hasta la próxima, que tengan un feliz día. Que recuerda que por eso se llama presente, porque es el gran regalo que Dios nos da. De ti depende si lo quieres disfrutar o amargarte la vida, pero pues yo nomás digo, y como digo, pues digo, y ya.
1: Y como no, cuando
0: Y
1: no
0: como
1: dicen, no
0: no digo
1: dicen, no
0: nada, pues
1: dicen
0: estoy
1: como dicen.
0: callado.
1: Eso
0: Es
1: mero.
0: lo que me dicen. ¿Y cómo te sientes? Pues yo me siento bien derechito en la silla con el respaldo. Y luego me dicen, ¿y cómo ves? Pues con los ojos abiertos, cerrados, no se mira nada.
1: Y lo quieren cachetear
0: Y
1: cada
0: pues
1: ratito.
0: sí.
1: Como los como cuando, ¿cómo amaneciste? Pues acostado.
0: Pues acostado y bien desvelado con ganas de seguir durmiendo, pero tengo que levantarme a trabajar. Eso es lo más triste. Oh, fíjese también este gran pensamiento que tenía, mire, dice, no puedes volver al pasado a cambiar el comienzo, así es de que la recomendación es, pero sí puedes empezar ahora y cambiar el final, así es de que bueno, es tu decisión.
1: Eso, meritito. Ya saben, mi chulis, un millón de gracias por aguantar al loquito, porque yo ya estoy hasta por acá, mire, ya no aguanto más.
0: Bueno, para que vea.
1: Recuerde que en cualquier lado del planeta que me estén escuchando, ahí le van unos besotes bien cariñosos, ¿eh? No dejes para mañana lo que puedes hacer hoy, porque mañana no está prometido.
0: Claro que no.
1: Hasta, no que hasta luego.
0: Hasta la vista, baby. Ya hasta se le ando olvidando.
1: No, me ando olvidando, ya dije
0: Ya
1: yo.
0: ven, por eso dice Edwin Luna y la Tracalosa, vamos a cerrar con broche de oro, de oro, nomás que usted lo entendió, de ahora. Vamos a cerrar con broche de ahora, no de mañana.
1: Eso mero.
0: Y como banda clave nueva, dice también, ¿cuál adiós? Si
1: Eso.
0: nos vemos de hoy en ocho. Así
1: Eso
0: es de
1: mero.
0: que hasta la próxima. Muy buenas tardes.

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12: Bueno, pues vamos a dar principio porque pues andaba haciendo por ahí unas chambillas. Llegué como unos 5 minutitos tarde. Lo bueno que Raymond aquí me estaba esperando, ¿eh? Eso es lo bueno. Entonces nosotros vamos a ir con un tema, vamos a dedicárselo a la señora Juana Ortiz. Y a la madrina que se llama, bueno, yo no estoy impuesto a decirle Juana, pero se llama Juana, ¿no? Pero es Janie, la madrina de la radio. Entonces, que están, pues, de manteles largos, ¿no? Porque es el día de su cumpleaños.
0: De su santo.
12: Entonces, vamos a irnos con este bonito tema que tenemos aquí, con Cornelio Junior. Ahí les va.

Bueno, pues ahí está. Ese tema lo mandamos para la señora Juana Ortiz y para la madrina de la radio, que también se llama Juana, pero le hicimos Janie, la Janie Pecinas. Así es que vamos a echarles otra cancioncita con mariache que dice: ¡Feliz cumpleaños!

Bueno, pues ahí están, este dobletazo que iba por ahí para la señora Juana Ortiz y por ahí para la madrina, que también se llama Juana, ¿no? Es que le hicimos Janie. Entonces, y pues para todas las Juanitas, los Juanes también, que ahora es el día de los Juanes, ¿no? Entonces, nosotros vamos a seguir aquí. Vamos a irnos con algo que tenemos por aquí de la marca de Tierra Caliente, Respiro Sin Ti.

de la marca de Tierra Caliente. Y vamos a seguir avanzando por aquí. Nos vamos a ir con algo del Laberinto, que dice así. Ahí le va el compa Brocha, al Huicho y al George.

Bueno, pues ahí tenían la música del grupo Laberinto con el tema El 3. Y nos vamos a ir, le vamos a mandar algo por aquí. Ah, me moví esta cosa. ¿Por qué te me mueves, bandida? Ay, ay, ay, ay, ay. Nos vamos a ir con el bonito tema de la botella con los morros del norte.

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6: Bueno, bueno, pues ahí están los que pagan los biles y nosotros seguimos aquí hasta las 7. Porque se me olvida. Ah, parece ser que dijo Iván que ahora no venía. Alcancé a oír que dijo que ahora no venía. Pues entonces, bueno, estamos un poquito más, pero tenemos la entrevista a las 6 de la tarde con la tienda que acabamos ahorita de mencionar, que se llama Grandview C-Store. La Grand View C Store, entonces ese es, ojalá que vengan porque la semana pasada nos dejaron plantados. Y entonces nos vamos a ir con un bonito tema, lo vamos a mandar para mi compa Chuy Ortiz y su señora Juanita Ortiz, algo con el grupo Control, Mi Nayarit.

Bueno, pues ahí tenían el grupo Los Pennies de por allá de Phoenix, Arizona. Y vamos a irnos por aquí con un tema del primo Manolo que dice: déjenme llorar.

Bueno, pues aquí estamos. Faltan 10 minutitos para las 6 de la tarde. Y Nano, Nano, Nano y David todavía no llegan. Ah, nos vamos a ir con el muñeco, con los elegantes de Jerez.

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